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1: Por ella continúa consolidándose como una de las colaboraciones más exitosas del año y ya supera los 60 millones de reproducciones combinadas en plataformas digitales. La unión entre Belinda y Los Ángeles Azules ha permitido que el tema conecte con públicos de distintas generaciones, manteniendo un crecimiento constante. Esta semana por ella gana un puesto colocándose en el lugar número 1.

0: Productor ejecutivo, Carlos Alberto Jesús Frías. Edición de Pro Tools, Juan Losanto y Urbina. Imagen gráfica, Ana Ramos. Musicalización, Diego Machado. Creación y dirección artística, Paco Correa.
1: 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Gracias a todas las emisoras que acercan a Top Show Internacional a más personas y gracias por escucharnos también en cualquier rincón del mundo. Soy Paco Correa, en nombre de Karen de la Cerda y de todo el equipo de producción, te decimos gracias y hasta la próxima.
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0: 6 de la tarde con 30 minutos.
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0: 7 de la noche con 2 minutos.
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0: 8 de la noche, 5 de la tarde.
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1: 10 de la noche, en punto.
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0: 5 de la mañana con 31 minutos.
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0: mañana con un minuto.
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1: 6 de la mañana con 30 minutos.
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6: Hola, mucho gusto.

0: 7 de la mañana con 2 minutos.
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1: 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Soy Paco Correa, en nombre de Karen de la Cerda, y desde la cabina central en México, les agradecemos que nos acompañen. Esta semana, Belinda y Los Ángeles Azules alcanzan el primer lugar del Top Show Internacional con Por Ella, una colaboración que ya supera los 60 millones de reproducciones y sigue conquistando distintas generaciones. Dana y Malilla continúan creciendo con Si se acaba el mundo.
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0: 8 de la mañana con 30 minutos.
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1: 9 de la mañana con 33 minutos.
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0: Soy Paco Correa, en nombre de Karen de la Cerda, y desde la cabina central en México, les agradecemos que nos acompañen. Esta semana, Belinda y Los Ángeles Azules alcanzan el primer lugar del Top Show Internacional con Por Ella, una colaboración que ya supera los 60 millones de reproducciones y sigue conquistando distintas generaciones. Dana y Malilla continúan creciendo con Si se acaba el mundo.
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0: en punto.
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0: 10 de la mañana con 31 minutos.
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0: 11 de la mañana en punto.
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0: 11 de la mañana con 31 minutos.
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3: Soy Paco Correa, en nombre de Karen de la Cerda, y desde la cabina central en México, les agradecemos que nos acompañen. Esta semana, Belinda y Los Ángeles Azules alcanzan el primer lugar del Top Show Internacional con Por Ella, una colaboración que ya supera los 60 millones de reproducciones y sigue conquistando distintas generaciones. Dana y Malilla continúan creciendo con Si se acaba el mundo.
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0: 12 del mediodía con un minuto.
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0: 12 del mediodía con 32 minutos.
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0: Más de 200 estaciones afiliadas a Top Show Internacional te acercan a lo más actual de la música pop latina. Esta señal viaja a través de los cuadrantes hispanos líderes en Europa y América. Bienvenidos al conteo de canciones más populares del pop en español. Soy Paco Correa, en nombre de Karen de la Cerda, y desde la cabina central en México, les agradecemos que nos acompañen. Esta semana, Belinda y Los Ángeles Azules alcanzan el primer lugar del Top Show Internacional con Por Ella, una colaboración que ya supera los 60 millones de reproducciones y sigue conquistando distintas generaciones. Dana y Malilla continúan creciendo con Su Si Se Acaba el Mundo, que rebasa los 45 millones de reproducciones y consolida el éxito de ambos artistas. Yuridia debuta en el conteo con Eres Mi Nada, una emotiva balada que vuelve a demostrar la fuerza de su interpretación. Y finalmente, Rels B continúa cosechando éxitos con Pañuelito de Seda, uno de los temas más importantes de Love, Love Flag, al superar los 105 millones de reproducciones.
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0: Siddhartha continúa fortaleciendo su conexión con el público a través de una serie de presentaciones donde Escápate Conmigo se ha convertido en uno de los momentos más emotivos del espectáculo. Además, el sencillo sigue aumentando su alcance en plataformas digitales y ya supera los 46 millones de reproducciones combinadas. Esta semana, Escápate Conmigo pierde un puesto colocándose en el lugar número 15.

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0: 14º lugar.
2: Fiti Fiti continúa sumando reproducciones, superando los 75 millones de reproducciones combinadas en plataformas digitales. La colaboración mantiene un crecimiento constante gracias a su presencia en playlists internacionales y al respaldo de los seguidores de ambos artistas, quienes siguen impulsando el sencillo en redes sociales. Esta semana, Fiti Fiti pierde dos puestos.

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1: Yuridia presenta Eres mi nada, una balada de gran intensidad emocional que explora el dolor de un amor que no ha llegado a su final. Con su poderosa interpretación vocal, la cantante transmite la vulnerabilidad y el vacío que deja una despedida. La canción destaca por una producción sobria que permite que la fuerza de la letra sea la protagonista. Esta semana Eres mi nada ingresa a nuestro conteo y se coloca en el lugar número 13.

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2: Aitana continúa ampliando el alcance internacional de su música, que recientemente ha mantenido una destacada presencia en festivales y eventos musicales de gran importancia. Superestrella sigue consolidándose como uno de los sencillos más representativos de esta etapa, manteniéndose entre los favoritos de su público. Esta semana, Superestrella pierde un puesto y se coloca en el lugar número 12.

0: Gracias por sintonizarnos en Top Show Internacional. Soy Paco Correa, en nombre de Karen de la Cerda, y nuestro conteo es transmitido en las más importantes cadenas radiofónicas de América y Europa. Aprovecho para saludar a España a través de Artabra 92.3 FM, estación que acerca el conteo a Galicia Ferrol. Semana a semana, Santa Fe de Vera, Argentina, nos sintoniza por la señal de Activa Vera por el 100.9 FM. Y en el cuadrante Stereo Vida 90.5 FM, a nuestros seguidores de Zihuatanejo Guerrero, que disfrutan las mejores canciones pop en español de momento. Gracias por pertenecer a esta gran familia. Nuestra señal recorre todo el mundo a través de las mejores estaciones de radio. Síguenos en Twitter en @top_show y vota por tus canciones favoritas. Continuamos con la casilla número 11.
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0: La Graciosa continúa aumentando su popularidad y ya rebasa los 130 millones de reproducciones combinadas en plataformas digitales. La colaboración entre Quevedo y Elvis Crespo mantiene un excelente desempeño gracias a la mezcla de sonidos urbanos y tropicales que continúa conquistando a nuevas audiencias. Esta semana La Graciosa pierde un puesto y se coloca en el lugar número

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2: Patti Cantú continúa promocionando Tres Veces, su más reciente lanzamiento, compartiendo con sus seguidores contenido relacionado con el sencillo y anunciando nuevas presentaciones en vivo. La canción forma parte de la nueva etapa musical de la cantante y rápidamente se ha colocado entre las más escuchadas de su catálogo reciente en plataformas digitales. Esta semana Tres Veces gana 3 puestos y se coloca en el lugar número 10.

0: Noveno lugar.
1: Julieta Venegas continúa promoviendo colaboraciones que exploran nuevos sonidos sin perder la esencia que ha caracterizado su trayectoria. Volver a ti sigue destacando por unir el pop con el regional mexicano y continúa recibiendo comentarios positivos tanto de la crítica como del público. Esta semana Volver a ti pierde un puesto y se coloca en el lugar número 9.

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1: 8.
2: Cash continúa preparando un nuevo concierto mientras ¿Qué le pongo? Sigue recibiendo una excelente respuesta por parte del público. El sencillo ha logrado posicionarse rápidamente entre las canciones favoritas de sus seguidores, confirmando una vez más la vigencia del dúo dentro del pop en español. Esta semana, ¿Qué le pongo? Gana un puesto y se coloca en el lugar número 8. ¿Qué le pongo?

0: regresamos al mejor conteo de la música pop en español. Soy Paco Correa, en nombre de Karen de la Cerda. Y antes de continuar con la casilla número 7, quiero agradecer y saludar a las personas que nos escuchan en la Vuelva a España a través de Fórmula Hit 87.5 FM. También saludo a quien nos sintoniza en Apatzingán, Michoacán a través del 92.1 FM. ¡La pura ley! Viajamos hasta Santa Cruz, Moreno, Bolivia, quienes a través de Radio Energy 95.5 FM nos escuchan. Extendemos este saludo a todos que nos escuchan a través de las mejores estaciones de radio en cualquier rincón del mundo. Les invitamos a que nos sigan en nuestro Twitter oficial, @top-show. Gracias por seguirnos y escucharnos cada semana. Continuamos con el número 7 de nuestra lista.
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0: Morat continúa consolidándose como una de las bandas latinas con mayor convocatoria internacional. Lo poco que yo quiero permanece como una de las colaboraciones más comentadas de su repertorio reciente y sigue formando parte de los momentos más celebrados durante sus presentaciones en vivo. Esta semana, Lo poco que yo quiero pierde un puesto y se coloca en el lugar número

0: Nacional.
1: Sexto lugar.
2: Rels V continúa sumando millones de oyentes mensuales en plataformas digitales, consolidando uno de los mejores momentos de su carrera. Pañuelito de Seda mantiene un crecimiento constante y ya supera los 105 millones de reproducciones combinadas, confirmándose como uno de los mayores éxitos de Love Love Flag. Esta semana, Pañuelito de Seda pierde un puesto y se coloca en el lugar número 6.

0: 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Quinto lugar.
1: Hazy continúa compartiendo en redes sociales momentos de su gira y Solecito Vení mantiene una importante presencia en playlists destacadas al pop latino. Además, el sencillo ya supera los 35 millones de reproducciones combinadas en plataformas digitales, consolidando el éxito de esta colaboración. Esta semana, Solecito Vení gana dos puestos, colocándose en el lugar número 5.

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1: La gira Mejor Tarde Que Nunca Tour continúa registrando una excelente respuesta del público en cada una de sus fechas. El reencuentro de Romeo Santos y Prince Royce sobre el escenario ha sido uno de los acontecimientos más destacados para los seguidores de la bachata, impulsando además la popularidad de Dardos. Esta semana Dardos se mantiene en el lugar número 4.

0: Te recordamos que puedes seguirnos en Twitter a través de @top_show y escucharnos en cualquier parte del mundo a través de las mejores estaciones de radio. Soy Paco Correa y en nombre de Karen de la Cerda, gracias a ti que nos escuchas semana a semana, este programa continúa vigente. Además de continuar con los tres primeros lugares, aprovecho para saludar al equipo de Fórmula Hit 104.5 FM que lleva para todos los habitantes de Lorca, Murcia, España, nuestro conteo. Saludos también a Concepción, Chile, que disfrutan de nuestro programa por Max 95.5 FM. Y los amigos de Puebla, Puebla, a través de Ultra 92.5 FM. Muchas gracias por sintonizar este conteo que realizamos con mucho cariño para todos ustedes. El puesto número 3 es ocupado por...
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0: Mon Laferte continúa viviendo una etapa de gran reconocimiento internacional. Además de mantener una intensa actividad artística, la cantante sigue siendo una de las figuras más respetadas de la música latina gracias a la autenticidad de sus composiciones. A pesar de mí y de ti, continúa creciendo en plataformas digitales y fortaleciendo esta nueva etapa de su carrera. Esta semana, A pesar de mí y de ti, pierde 2 puestos y se coloca en el lugar número 3.

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1: Segundo lugar.
2: Dana continúa desarrollando nuevos proyectos musicales mientras, si se acaba el mundo, mantiene un sólido desempeño en plataformas digitales. El sencillo ya supera los 45 millones de reproducciones combinadas y continúa ampliando el alcance de esta colaboración junto a Malilla. Esta semana, Si se acaba el mundo, gana un puesto y se coloca en el lugar número 2.

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1: Dos de la tarde en punto.
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0: Top Show Internacional está compuesta por más de 200 estaciones que transmiten nuestro conteo para que cada semana estés actualizado con las mejores canciones del pop en español. Antes de conocer el primer lugar, quiero saludar a Ciudad Mante, Tamaulipas, quienes nos escuchan a través de Imagen 93.9 FM, a las personas de Santo Domingo, Ecuador, que siguen nuestra señal por Radio Mega Estación 92.9 FM, y llegamos hasta Málaga, España, por Fórmula Hit 103.8 FM, y a todo el planeta a través de las mejores estaciones de radio, en donde nos puedes escuchar en cualquier momento y en cualquier rincón del mundo. Te invito a que nos sigas a través de @top_show. Es momento de conocer el privilegiado primer puesto de nuestro conteo.
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0: Primer lugar.
1: Por ella continúa consolidándose como una de las colaboraciones más exitosas del año y ya supera los 60 millones de reproducciones combinadas en plataformas digitales. La unión entre Belinda y Los Ángeles Azules ha permitido que el tema conecte con públicos de distintas generaciones, manteniendo un crecimiento constante. Esta semana Por ella gana un puesto colocándose en el lugar número 1.

0: productor ejecutivo, Carlos Alberto Jesús Frías. Edición de Pro Tools, Juan Lozano y Urbina. Imagen gráfica, Ana Ramos. Musicalización, Diego Machado. Creación y dirección artística, Paco Correa.
1: Ahora ya estás actualizado con los temas más sonados del pop en español. Sigamos en contacto a través de Twitter en @top_show y vota por tus canciones favoritas. Tus comentarios y votos son muy valiosos para nosotros. Gracias a todas las emisoras que acercan a Top Show Internacional a más personas y gracias por escucharnos también en cualquier rincón del mundo. Soy Paco Correa, en nombre de Karen de la Cerda y de todo el equipo de producción, te decimos gracias y hasta la próxima.
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0: 2:31.
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0: 3 de la tarde con 2 minutos.
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0: 3:32.
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0: 4 de la tarde con 2 minutos.
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0: 4 de la tarde con 32 minutos.
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0: de la tarde en punto.
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1: 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Todas las parejas pasan por lo mismo.
2: Mira, no, yo creo que es mejor que lo dejemos hasta acá.
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2: 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Lo siento, antes de que esto se vuelva peor.
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